0: estar en la segunda carrera. ¿Había alguna diferencia? ¿Era más lenta la moto o se comportaba de la misma manera?
1: Bueno, se notaba un poco también la velocidad de la moto no era que cambiaba, o al menos no se notaba
0: No,
1: tanto.
0: me refiero a la velocidad, sino al tránsito de curva. ¿Era el mismo
1: bueno,
0: o se sentía la diferencia de no tener ese neumático fresco?
1: Sí, bueno, eso sí, mucho, ya más que nada en San Nicolás, que tiene esos curbones, la 1 y la de última curva, que bueno, son dos curbones, son muy rápidos y a fondo, y bueno, se sentía como se movía un poco más la moto, sí.
0: No, pregunto esto porque vos viste, en Moto 3 uno ve una diferencia cuando uno elige las gomas. También que hay una diferencia, estamos hablando de un campeonato del mundo, pero se nota que las motos van perdiendo grip cuando llega a la última parte de la carrera, hay que dosificar el neumático y de pronto pregunto si acá ocurre lo mismo, ¿no? Porque es el mismo tipo de moto y el mismo tipo de cubierta.
2: Sí, la verdad que más que nada para el lado derecho, que bueno, San Nicolás tiene bastante curva para la derecha y bueno, y el neumático se gasta más para la derecha. Pero bueno, estuvimos más o menos en los mismos tiempos de la primera carrera, no se notaba mucho, pero bueno, sí, para el lado derecho se notaba más, por ahí pegaba unas patinaditas, pero no, la verdad que bien.
0: Cuando doblaban a la izquierda, eso que demoraba bastante tiempo en, digamos que llega frío el neumático del lado izquierdo, ¿se notaba que faltaba temperatura o lo sabían sobrellevar bien?
1: Y bueno, desde yo lo llevé bien, no, para lo izquierdo no sentí nada, ahí por ahí tuve un movimiento sí, pero tampoco era mucho.
0: Bueno, chicos, realmente felicitaciones, la verdad que los estuve siguiendo durante todo el fin de semana. Lástima lo del Lolo Tiberi, que no los pudo acompañar también ahí. Ya sé que se está recuperando, hablé con su papá. Y bueno, estará recuperándose para la próxima carrera. Y otra vez los tendrá todos juntos para poder dejar bien sentados los colores argentinos en cada carrera de la Moto 4 Latin Cup.
2: Sí, así es. Así que nada, ahora preparándonos para la próxima fecha, que creo que es en San Nicolás, en San Juan, si no me equivoco. Así que a prepararse para esa fecha y bueno, le deseamos un buen regreso a Lolo Tiberi.
0: Fuerte abrazo, Santi Goza y Santi Gogel. Gracias
2: bueno,
0: por estar y por estos minutos en Moto Noticias.
3: Besos,
1: dale,
3: chicos.
1: Gracias, Farah.
2: Gracias a ustedes, Farah. Gracias por hacernos la entrevista.
1: Dale, gracias.
0: Con ello nos vamos a una pausa comercial y enseguida regresamos con más Motonoticias. Muy bien.

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0: Y regresamos con Moto Noticias y regresamos con todo el mundo del motociclismo y tenemos primicia.
1: Primicia, como nos dijo Gustavo Rivera, el organizador del campeonato cordobés la semana pasada, la primicia saldría en Moto Noticias Radio y acá estamos. Próxima fecha reprogramada, porque por nos recordamos, ¿no?, que la vez pasada no se hizo por un tema climatológico, así que el sábado 26, chicos, todos a Córdoba, con la segunda fecha reprogramada del campeonato cordobés, y la tercera fecha el domingo 27 de septiembre. Así que bueno, si Dios quiere, todos allá.
0: El mismo fin de semana, las dos fechas.
1: El mismo fin de semana.
0: Se recupera la anterior y se va la tercera.
1: Así es, así que con fuerza, vamos Gustavo, muy bien, ahí estaremos.
0: Bueno. Seguimos con las primicias, siempre en Moto Noticias.
1: Seguimos.
0: Y eso es lo importante.
1: Nos eligen, eso es lo bueno, ¿no? Eso. Que nos eligen para dar las primicias aquí en Moto Noticias Radio. Clau, ¿y ahora quién tenemos? ¿Seguimos con el campeonato argentino?
0: Y ahora lo tenemos a Francisco Vélez. ¿Ya lo
1: Así
0: tenemos?
1: Es.
0: Fran, ¿cómo andás? Buenas noches.
2: ¿Cómo andan? ¿Todo
1: Hola,
2: bien?
1: Fran, ¿cómo va?
0: ¿Cómo anda, amiguito? Lindo fin de semana, ¿no?
2: Sí, la verdad que lindo fin de semana, ahora descansando un poco, contentos, muy contentos.
0: Bueno, ¿cómo se portó esa CBR 1000 RRR?
2: La verdad que muy bien, fuimos de menos a más durante todo el fin de semana, y bueno, mejorando paso a paso, la verdad que contentos.
0: Este fin de semana, con una presión extra, ¿no? Estaba el presidente de Honda Motor de Argentina acompañando a todo el equipo de Fernando Gregorio.
1: Y toda la comitiva IPF. También estaba toda la comitiva.
2: Sí, el jueves, bueno, tuvimos la presentación del equipo ahí en la fábrica de Honda, en Campana. La verdad que estuvo muy lindo, pudimos conocer a toda la gente de Honda y después, por suerte, pudieron ir a la carrera y, bueno, se compartió un momento muy lindo con toda la gente.
0: Bueno, contame cómo fue el fin de semana, cómo viviste el fin de semana, seguramente acompañando el frío, pero bueno, poniéndole todo el calor en la pista, ¿no? Porque yo digo siempre, cuando uno se sube arriba a la moto, se olvida del frío, del calor, de todo. Está ajeno a todo eso.
2: Sí, la verdad que el frío juega más que todo un factor en lo que es la pista, la seguridad de cada vez que salía a pista. Pero por lo menos se mantuvo bien a lo largo del fin de semana, el domingo nomás, capaz que estuvo más fresco. Por suerte zafamos también de la lluvia, que en un momento se decía que posiblemente el fin de semana iba a ser todo de lluvia, y después, bueno, no llovió nada, así que fue un buen fin de, pudimos ganar el sábado la sprint y el domingo la carrera. Queríamos ya tratar de conseguir una victoria el día domingo, veníamos ganando las últimas tres sprints, y queríamos ya tratar de llevarnos un domingo, ¿no?
0: Por supuesto, siempre cuando uno viene dulce, bueno, a uno cada vez se siente más seguro arriba de la moto, ¿no?
2: Sí, cada vez voy tomando más confianza arriba de la Honda. Es una moto que tiene muchas cosas para aprender, cambia mucho con respecto a otras categorías que he corrido. Entonces, bueno, son horas arriba de la moto que hay que tener para poder ir afianzando, ¿no?
0: Francisco, vos hiciste un gran salto de la categoría 300 directamente a 1.000 centímetros cúbicos. ¿Qué es lo que notaste o te llamó más la atención? ¿Los frenos, la potencia, los caballos que sentís que tenés atrás? ¿Qué es lo que más te sorprendió?
2: Bueno, sí, lo primero que cuando te subís a la moto, lo primero que te sorprende es la potencia. Es muy grande la diferencia. Y después lo que más me sorprende es el estilo de manejo, cambia totalmente, o sea, cambia mucho, es volver a acostumbrarse a otra cosa, y bueno, siempre que tenés que acostumbrarte a otro estilo, aparte acostumbrarte a la potencia que libera, ¿no? Porque es algo muy grande la diferencia.
0: Vos tenés la suerte de dos cosas: primero, tener un excelente director técnico como él es Octavio Busaferri. También tenés un genio de la mecánica como Fernando Gregorio y tenerlo a Maxi Rocha como referente, que seguramente vos mirarás la telemetría de él y la comparás con la tuya. ¿Vos seguís un mismo camino o buscás alguna alternativa diferente?
2: Bueno, sí, o sea, primero que estar en el equipo de Honda junto a Fernando y Octavio ya es una ayuda muy grande porque te acortan el camino con la experiencia que tienen en esta categoría y en todas. Entonces, bueno, ya eso es una ayuda muy grande. Y después, gracias a Dios, Maxi siempre está predispuesto a colaborarme, como decías vos, a mostrarme la telemetría, a enseñarme puntos clave, a estilo de manejo, a corregirme pequeñas cosas. Como también lo hace, por ejemplo, Gastón Martínez, que aunque esté corriendo ahora en la categoría City 50, fue un piloto de la categoría 1000,
0: Mil,
2: que
0: lo
2: también tiene mucha,
0: sabe lo que es
2: ya,
0: llevar esa moto.
2: que tiene mucha experiencia. Entonces, bueno, entre, por ejemplo, los dos el fin de semana estuvieron ahí tirándome tips, ayudas, viendo cámaras onboard, o sea, fue un trabajo muy bueno.
0: ¿En su momento te sirvió haberte subido a la 700, entrenar un poco con la 700 antes de subir al 1000?
2: Sí, también la 700 fue de ayuda, ya que también de la 300 a la 700 tenía un cambio de potencia, también tenía que cambiar el estilo de manejo, el 700 se asemeja mucho más al estilo de manejo del 1000, entonces sí, fue ese pequeño paso que tuve por la categoría, la verdad que sirvió.
0: Bueno, Francisco, nada más felicitarte nuevamente. Gracias por estos minutos en Motonoticias y a seguir trabajando, que creo que estás en la categoría indicada por tu envergadura física. Creo que el 1000 te cae de maravilla.
2: Sí, la verdad que en eso no me puedo quejar, la verdad que es una moto prácticamente
1: A
2: hecha
0: la
2: para mí.
1: medida.
2: Entonces hay que seguir trabajando y metiéndole para adelante.
0: Te mando un gran abrazo, Francisco, y seguramente en algún circuito nos vamos a reencontrar.
2: Ojalá que sí, nos estamos viendo y bueno, muchísimas gracias por este tiempo que me han dado.
1: Beso,
2: Hasta luego.
1: Fran.
0: Francisco Vélez, el ganador en la carrera de San Nicolás con la
1: Diecinueve
0: Honda,
1: años tiene.
0: 19 años. Un
1: Son todos tan chicos.
0: muy buen futuro.
1: Sí,
0: Creo
1: muy
0: que
1: amoroso además.
0: muy atinado el equipo Gregorio en buscar a estas promesas del motociclismo con esta corta edad y trabajándolos van a ser excelentes motociclistas como sabemos tener acá en la República Argentina,
1: Qué
0: ¿no?
1: presión para ellos el fin de semana, que esté ahí el presidente de Honda, que estén todos los directivos. La verdad que tiene que
0: Y
1: haber sido.
0: por supuesto, pero es muy lindo para un piloto
1: Y
0: eso.
1: debe ser, claro, me
0: Y
1: imagino.
0: sentirse piloto oficial.
1: Obvio, debe ser
0: Es una
1: impresionante.
0: cosa aparte, pero creo que, bueno,
1: Bueno, vos lo sabés.
0: pero bueno, en la época mía yo no era oficial, oficial, porque no había Honda, no tenía equipo de carrera oficial.
1: Ah.
0: Tenían el motocross. Yo era, digamos, un piloto semioficial. Honda colaboraba mucho conmigo, me daba parte, pero la moto, el equipo, era una estructura mía y de mi hermano.
1: Ah.
0: Pero no éramos oficiales. En realidad éramos oficiales de Imperial Corp,
1: Claro.
0: que era la firma que nos patrocinaba en ese momento. Pero Honda en moto de carrera de velocidad aquí en la Argentina, en ese momento no tenía equipos oficiales.
1: Estas charlas son para tenerlas con
0: Ah, sí,
1: Marcelito
0: por
1: Tonelo, con
0: supuesto, por supuesto,
1: Informoto, ¿no?
0: por supuesto.
1: ¿Cuánto para charlar que hay ahí?
0: Bueno, y ya tenemos a otro piloto
1: ¿Ya
0: que ya lo
1: pepelemos?
0: tenemos, a
1: Otro
0: Ignacio
1: chico
0: Lemos
1: Honda.
0: Becerro,
1: Otro chico
0: otro
1: Honda.
0: piloto Honda, el ganador de la categoría 700 y tercero en la general.
1: ¿Eso dijeron?
0: Muy bueno, Pepe, muy buen fin de semana, ¿eh?
1: Hola, Pepe.
3: Hola, ¿todo bien?
1: ¿Todo
3: Buenas
1: bien?
3: noches.
0: ¿Cómo estará Chumbicha, eh?
3: Sí, están contentos, la verdad, muy contentos. Así que bueno, muy contento por este quinto lugar, lo cual me sorprendió porque yo quedé quedé quinto, pero vi así de como rápido en la pantalla que hoy quedó tercero, porque había una moto que era la 33 y decía Ignacio. Yo digo, bueno, que es tercero, qué bien, qué habrá pasado, digo yo. Y miro así más abajo después de rato y abajo en el quinto lugar estaba yo.
0: Ah, porque
1: ¿Y quién era el
0: nos
1: otro?
0: había dicho Jorge Piccolo
1: Que
0: que había
1: estabas
0: salido tercero en
1: tercero
0: la
1: en la
0: general, por
1: general.
0: eso
3: Sí,
0: dije
3: sí.
0: eso.
3: En la general apareció un Ignacio con el número 33, pero tenía otro apellido.
0: Ah, igual Ignacio, te digo que es muy bueno lo que hiciste, porque con una moto de 750 centímetros cúbicos hay una diferencia muy grande de potencia con las otras motos de la categoría Superbike, ¿no? Y creo que es importante para vos.
3: sí, de todas formas, yo venía peleando con el tercero. No sé si te acordás en la curva donde Patito Celi se cae y bueno, se quiebra la clavícula, creo que fue.
0: Sí.
3: Bueno, en esa curva, que es a la izquierda, creo que era 4, saliendo de esa, los pasaba yo a los dos. Les tiraba el frenaje y los pasaba a los dos. Entonces, por momentos sí me pone tercero,
0: Bueno,
3: pero bueno, ya.
0: esa es una curva que tiene distintos radios, ¿viste? Depende del
3: Sí.
0: radio que la hagas, salís mejor o salís peor.
3: Yo intentaba no entrar tan cerca de ellos, así en la salida la ponía a fondo lo más antes posible. Salía abierto y entraba muy cerrado
0: Tratabas
3: a
0: de
3: ellos.
0: levantar lo antes posible y tratar de acelerar.
3: Exacto, para poder alcanzarlos, digamos, ¿no? Y le metí la moto y bueno, fue divertido. Después en la técnica estuvimos hablando ahí los tres, que nos divertíamos más que nada. Porque a mí me importa bastante eso, de divertirme, porque es algo que me gusta hacer y si no me divierto no tiene lógica, entonces intento divertirme siempre haciendo las cosas bien, manteniendo ahí en alto lo que es estar en onda, que es algo de ser responsable con todo. Así que bueno, estoy muy contento, más que nada también por eso, por el trabajo del equipo, porque trabajan muy fino en todo y por cómo son los chicos, porque sí, el momento de que empieza la mañana hasta que nos vamos a comer a la noche, están todo el día full y ya después nos ponemos a charlar y me doy cuenta que son buena gente todo el tiempo.
0: Sí, sabemos que es un equipo súper profesional
1: Sí.
0: y bueno, es un equipo que ha transitado campeonatos del mundo aquí en la Argentina y bueno, todo ese bagaje de experiencia lo ponen de manifiesto en cada carrera, así que creo que eso es lo importante. Recién lo comentaba con Francisco, que qué importante, pero también a su vez qué presión es que esté el presidente de Honda Motor de Argentina.
1: Qué
0: Ahí.
1: tema, ¿no, Pepe? Qué tema.
0: Pero como le decía Susi,
1: Pero recién
0: también
1: hablábamos de eso.
0: importante para un piloto sentirse valorado de esa manera.
3: Sí, bueno, me pasó a mí de que mi primera fecha en Termas también fue el presidente y me caí. Entonces me sentía medio con presión porque yo digo, no, ¿qué van a pensar? Pero son muy buena onda. Fuimos a la fábrica el jueves, creo que fue.
1: Sí.
3: Y son muy buena onda, la verdad, es una locura la fábrica, nunca fui a una fábrica de motos, una locura.
0: Bueno, nada menos que ir a Honda, ¿no?
3: Sí, no, me iba en onda.
0: Estamos hablando del
1: Sí.
0: fabricante número uno del mundo.
3: No, fue tremendo, la verdad, nunca tuve una experiencia así. Y más que nada me gustó mucho la buena onda de todos los chicos y aparte después que el domingo fueron. No, no, no,
0: Muy
3: muy
0: atinado
3: lindo.
0: lo de Honda de mandar un micro con la gente de la empresa que quería
1: Con
0: ir a ver.
1: personal.
0: El personal pudiera estar presente acompañándolos el
1: Muy
0: fin de
1: bueno.
0: semana, creo que hay que imitarlo.
3: Sí, de todas formas ellos estuvieron presentes en toda la fecha. Siempre había un representante que fueron, bueno, primero Termas fue el presidente, después La Pampa también fue gente de Honda
1: Sí, Guillermo.
3: y ahora de nuevo, o sea, están presentes y eso, gracias a eso nos sentimos valorados porque
1: Claro.
3: sabemos que nos están dando, bueno, nos están yendo a ver, entonces nos sentimos bien. Va, yo, por ejemplo, me siento
1: Es
3: bien.
1: un apoyo importante.
3: Sí, nos
1: Sí.
3: sentimos apoyados, entonces sabemos que estamos haciendo bien las cosas aparte y no tenemos nada para reprochar, digamos.
1: Muy bueno.
0: Pepe, ¿qué es lo que más te costó de adaptarte de la 300 a esta 750, a esta Hornet?
3: Bueno, yo de todas formas me acostumbré muy rápido en el tema de la 250 a la 300. La primera vez que me subí fue en Concordia el 2020.

0: Sinceramente, después la primera vez que me dio miedo, o ahí sentí de lo fuerte que iba la moto, no sé por qué, pero sentí que iba fuerte la moto, entonces me empezó como a generar miedo.
1: ¿Eso dónde te pasó?
0: Pero
1: ¿En el
0: después.
1: Curbón, en el Cabarén? En el Curbón.
0: Sí, ahí también. Pero fue, en Termas no fue tanto, como que era
1: ¿Esta
0: muy grande
1: moto
0: el
1: qué es?
0: circuito.
1: ¿Quinta fondo o sexta fondo en el Curbón del Cabarén?
0: En el Curbón,
1: La
0: ¿en qué curva me
1: 1.
0: estás diciendo vos?
1: La 1 del Cabarén.
0: Ah, no, ahí yo creo que le bajaba un cambio, creo que lo hacía, ahí creo que lo hacía en quinta o en
1: En
0: cuarta.
1: quinta.
0: Sí, creo que era en quinta esa. No, pero la moto impresionante cómo anda. Estoy muy contento por el tema del equipo. Ah, bueno, sigo diciendo esto de Termas, que no lo noté tanto la velocidad ahí, porque el circuito era muy grande, entonces iba muy tranquilo. Pero ya después me empecé a dar cuenta de que la moto andaba muy fuerte, ya entrenando cuando fui a entrenar en el Cabalén, ahí me di cuenta de verdad lo que andaba la moto y me costó más que nada el tema de la potencia al instante. Como que tenía que hacer todo otro radio, un radio diferente al que yo estaba acostumbrado y también el tema de no caerme, porque yo quería todo al instante, quería velocidad ahí nomás, quería doblar rápido, quería todo, pero me di cuenta que tienes que hacer todo pausado. Pero yo cuando veo los tiempos y digo, mi compañero está 3 segundos adelante y yo estoy dando todo, ¿qué me falta? Entonces ahí me empecé a dar cuenta también de que tengo que ver cosas de la moto, la transmisión, cosas chiquitas que hacen que mejore. Capaz que vos no te das cuenta. Yo, por ejemplo, no, ni siquiera me di cuenta que con acorta la transmisión y ha bajado segundos sin darme cuenta, literalmente. Pero bueno, eso se obtiene trabajando con el equipo. Te baja de la moto y le decís qué pasa. A mí me cuesta mucho eso porque yo estaba acostumbrado a 300, que es subirte y andar. Yo hacía eso por lo menos en mi caso y ver si le bajaba un diente o le aumentaba uno. Era eso nomás, pero ahora en esta moto tenés que hacer todo muy prolijo, la suspensión, todo, todo prolijito, porque si no.
1: O sea, cada cambio que haces se siente.
0: Sí, se siente, literalmente se siente. Entonces yo no estoy acostumbrado a eso. Y también, nada, eso, yo creo que es eso lo que más me costó. Y también el tema de mi cabeza, de decir, bueno, mi compañero está 3 segundos más abajo que yo, entonces, ¿qué tengo que hacer? Y yo lo intento y me paso de largo, me quiero como empezar a caer y de ahí ya me agarra como miedo. Por ejemplo, ahora en San Nicolás, sinceramente me agarró miedo porque en la 1 me pasé de largo, llegamos a 230 y le quise bajar, porque esa curva la hacemos en cuarta. Y yo le quise bajar a quinta nomás, pero frené en el mismo lugar, entonces la moto no se frenó tanto como se frenaba antes.
1: No,
0: Y me
1: porque
0: pasé de largo
1: empezó a
0: y.
1: tener más velocidad de curva. Cuando tenía la moto, cuando entraste en quinta, ya entró otra velocidad. Y cuando llega a otra velocidad, se llega a más velocidad, pero menos revoluciones y hay que manejarla.
0: Exacto, así. Y me pasé de largo y no, casi me caigo y ahí me agarró miedo. Clasifiqué 12, imagínate. Gastón estaba girando en 1.35, creo que hizo él, y yo giré en 1.39. Ya era grande la diferencia, pero después me puse a pensar, digo, bueno, si me estoy pensando en no caerme, entonces ¿para qué vengo a andar?
1: Claro.
0: Y ahí nomás salí con todo en la Super Pole. Imagínate, largué 12 y en la primera curva estaba atrás de Cresa Fully. Gastón venía primero. Y venía atrás de Cresa Fully y en la curva 4 un piloto se mete por dentro queriéndome pasar y me sacó afuera. Pero quedé sexto ahí.
1: Vos sabés, Pepe, que justamente con respecto a esto que decís, cuando hicimos el Moto Noticias Radio, ¿te acordás, Clau? En San Nicolás, la noche especial del sábado, Huguito, con sus 11 años, tan chiquito, no sé qué fue que Silvana le consultó y él dijo, es que si yo me pongo a pensar, no acelero.
0: Claro.
1: Y me hiciste acordar a esto. ¿Vos cuántos años tenés, Pepe?
0: Yo tengo 19 cumplido ahora.
1: También, igual que Fran, claro, son todos muy jóvenes. Pero vos
0: Sí.
1: fíjate, a los 11 años ya, la cabeza de Huguito, ¿no?
0: Y
1: Todo.
0: su primer contrincante, su compañero de equipo.
1: Claro,
0: O
1: siempre
0: sea que
1: decís,
0: es
1: claro.
0: siempre hay que tratar de ganarle a su compañero de equipo. Y
1: Muy
0: en este caso, loco. Sí.
1: bueno, Gastón.

0: Maratón tiene mucha experiencia porque no solamente corrió en la categoría 250 a cuatro tiempos en ese momento, lo que hoy es Moto 3, sino que también después corrió en 300, después corrió en 1000 y
1: Sí, sí,
0: ahora
1: sí.
0: está corriendo en 700. Hay una diferencia. Y bueno, creo que tenés que tratar de asimilar y aprender todo lo que te brinde Gastón, que seguramente va a enriquecer tu velocidad arriba de la moto.
1: Sí, más que nada también el equipo completo, porque todos aportan algo,
2: Aporta,
1: que
2: claro.
1: Fran, Fernando, Octavio, todos los mecánicos aportan algo. Y yo creo que eso es importante también porque
2: Obvio.
1: ahí te das cuenta de que ellos están también, ellos quieren que vos progreses, digamos. Y yo siento que este año es un año de aprendizaje más que nada. Lo hemos hablado con Octavio. Por ahí el podio a mí sí me importa porque tengo mucha gente atrás mío, pero me pongo a pensar y lo que importa más es el progresar de a poco, de no ser todo rápido, sino que ser progresivo. Porque si no las cosas no van a salir como quiero. Ya lo he visto en Terma. Bueno, en Terma pasó algo con la moto, pero de todas formas me caí. Y en La Pampa, el jueves nomás, ya me desesperé por andar rápido y me caí también un
2: Claro.
1: jueves encima.
0: Siempre, siempre las caídas tiran para atrás, Ignacio, eso
1: Sí,
0: es así.
1: olvídate, sí.
0: Así
1: Eso
2: que,
1: es
2: mírame si
1: eso es lo
2: ayer el
1: peor.
2: primer gol
0: Hay
2: pensó
0: que
2: que...
0: trabajar y la única manera de progresar es trabajando. Y, Ignacio, te llamo, te mando un fuerte abrazo. Gracias por estar en Moto Noticias y nos volveremos a reencontrar en cualquier momento.
1: Dale,
2: Seguro.
1: muchísimas gracias.
2: Un
1: A
2: beso,
1: ustedes dos.
2: Pepe. Gracias, un beso.
1: No, muchas gracias y buenas noches.
0: Ahí Ignacio Lemos Becerro, el ganador de la categoría 700, y ahora tenemos al Bahiense, el ganador de la categoría Superbike 1000 Pro.
2: Pobre que
0: ¿Cómo
2: está en
0: estás,
2: cama.
0: Gerardo Crisafulli? Buenas noches.
3: Hola, gente, Fara, Susi, ¿cómo están?
2: Hola,
3: No,
2: Gera.
3: categoría 1000, senior, ojalá ganara
0: Señor,
3: la perra.
0: perdón, perdón, señor, sí, me equivoqué yo.
2: ¿Cómo te
0: Perdón.
2: sentís, Crisa? Que a pesar de eso estás
3: Estoy
2: acá.
3: un poco mejor, estoy en cama, la verdad, vine bastante averiado de lo que es la salud, ¿no? De San Nicolás, y bueno, tuve una recaída y acá estamos, estoy en cama con influenza, me confirmaron el
2: El
3: diagnóstico, así que
2: diagnóstico.
3: nada, reposo adentro y por suerte me están haciendo mimos, así que no me puedo
2: Tenés
3: quejar.
2: la mejor enfermera al lado tuyo, así que te vas a recuperar pronto.
3: Tengo a
2: Gerardo,
3: la
2: te lo
3: mejor
2: dije.
3: enfermera acá.
0: Te lo dije el fin de semana, ¿eh? Lo que mejor rescato es ese 1:31.6 que hiciste, que me parece que es lo más importante que te llevaste de este fin de semana, ¿eh?
3: Sí, tal cual, la verdad. Si bien tuvimos bien todo el fin de semana, liderando todas las tandas con comodidad, estábamos muy bien, la moto bien, nos hizo muy bien el hecho de haber ido a la carrera del Campeonato Federal, eso nos permitió ajustar la moto, así que llegamos, la pusimos en pista y estaba todo hecho ya. Era cuestión de girar y girar. Así que fuimos todas las tandas mejorando un poquito, alcanzando, acomodando algunas cosas y la verdad que es lo que rescato. Nunca había girado tan rápido y tirando solo. Por ahí, cuando uno tiene una rueda más rápida adelante, siempre se puede mejorar un poquito, pero bueno, acá tirando solo logré ese tiempo, estoy muy contento con eso.
0: Gerardo, cuando ves la telemetría de Maxi, ¿te sorprende hasta dónde llegaste o sabes que podés ir siempre un poquito más?
3: Siempre se puede ir un poquito más. Yo en lo personal tengo un estilo muy diferente al que tiene Maxi por un montón de cuestiones, por cuestión con textura física, por edad, por todo. No tomo por ahí tanto de referencia la telemetría de Maxi. Estoy mirando, aunque les parezca mentira, más la telemetría de Fran. Aparte, los dos tenemos la misma moto. Maxi tiene una 2025 y ya la caja de cambio es diferente, así que estoy tomando por ahí más la referencia de Fran y o comparando cosas con Fran Y la verdad que sí, me pone muy contento. Yo creo que de haber estado en pista con ellos, hubiera mejorado un poquito más también ese tiempo.
0: Recién comentaba con los chicos que son compañeros tuyos dentro de la estructura, qué tamaña responsabilidad y no qué presión de estar con el presidente de Honda Moto de Argentina presente en San Nicolás de los Arroyos y también de toda la comitiva de Honda y de toda la gente que lo fue a alentar, que fue a ver el funcionamiento de un equipo de competición dentro de un autódromo.
3: Sí, la verdad que sí, estuvo muy buena la iniciativa de Honda de acercar el equipo Racing a todos los empleados. Bueno, como comentó Fran, el jueves estuvimos en la planta, nos invitaron a la planta de Honda, estuvimos compartiendo con ellos, bueno, en el mismo comedor y demás, y después nos hicieron una visita guiada por la planta. La verdad, yo nunca había visto cómo se fabricaba una moto. Y la verdad es sumamente interesante y
0: Para que la gente
3: muy
0: se
3: me
0: sorprenda,
3: sorprendió.
0: ¿cuántos segundos tarda en salir una moto?
3: Estaban sacando una moto cada una hora, una cosa así, o menos, 30 minutos, una cosa así. No recuerdo el nombre, el tiempo exacto, pero tienen tres líneas de producción y ahora incorporaron una nueva hace 2 meses que están haciendo los cuatriciclos.
2: Qué loco.
0: El 420.
3: Sí. El 420, sí, la verdad que es fabuloso. Aparte, la pulcritud, el orden, es todo muy japonés.
0: Todo lo que enseñó Soichiro Honda.
3: Todo lo que diseñó, la imagen de Soichiro está en toda la fábrica, ¿no? La verdad es increíble. Y lo que es el control de calidad, se le hacen a cada moto tres controles al
0: Vos sabés
3: final de
0: un
3: la
0: dato
3: línea, se
0: curioso
3: saca.
0: que tiene esta fábrica. Si vos la mirás de arriba con un
2: Dron.
0: dron o con una avioneta. Es exactamente igual a la de Manaos, nada más que más chica.
3: Claro, bueno, no, ese dato no lo tenía. Sé que la fábrica de Manaus, por lo que nos decían ahí, es 10 veces más grande en cuanto a producción
0: Claro,
3: que esta
0: en grande
3: y
0: sí, pero
3: producen
0: si vos
3: otros
0: la mirás de
3: componentes.
0: arriba, son iguales. En
3: En
0: forma.
3: forma, claro, más grande que en forma.
0: Exacto.
3: La verdad, ese dato no lo comentaron. Pero bueno, la verdad que nos recibieron excelente, estuvo muy buena la experiencia y bueno, y después esa misma gente o parte de esa gente, invitados por Honda, el domingo estuvieron en la carrera y bueno, le dan otro sabor, ¿no?
2: Claro.
3: Tenés como una hinchada ahí como cuando el equipo juega de local y tenés la hinchada
2: Claro, qué lindo.
3: alentándote, la verdad es... Estuvo muy muy interesante y
2: Qué
3: está bueno,
2: bueno.
3: estaban adentro del box, viste, preguntando, interesándose, muy muy bueno, la verdad, muy bueno.
0: Gerardo, en la carrera anterior del Campeonato Federal 2026, Maxi Rocha fue el día viernes, estuvo entrenando. Y estuvo un desarrollo de un nuevo carenado. ¿Ese carenado alguno lo utilizó o todavía está en proyecto de trabajo por parte del equipo?
3: No, no, Maxi ya usó el carenado 2025 y por lo que tengo entendido estaban trabajando en el equipo para ver cómo adaptaban a las motos 2022, que son las que usamos Fran y yo, ese tipo de carenado. Pero sí, ya está, ya estaban hechos todo el desarrollo de los alerones en fibra de carbono, la verdad, además de que funciona, quedó estéticamente muy, muy lindo.
0: Bueno, contame qué te quedó del fin de semana de San Nicolás.
3: La verdad que, a ver, contento, bueno, por el resultado, contento en lo personal por el tiempo y bueno, por toda esta movida que organizó Honda también estuvo muy interesante y en general el evento estuvo muy bien. Poder compartir ahí con la gente de Moto4 es una experiencia muy interesante. La verdad que los ves trabajar y son un ejército
2: Qué bueno.
3: soviético trabajando uno atrás de otro, todo muy ordenado, todo muy prolijito, los colores, todo, la verdad que todo muy bueno, muy muy bueno. El clima por suerte acompañó porque teníamos pronóstico de lluvia y gracias a Dios se corrió, así que estuvo, la verdad que estuvo muy bien.
2: Qué bueno.
0: Bueno, Gerardo, te dejamos descansar. No vas a estar presente en Olavarría.
3: No, no, la verdad no creo estar presente. Mañana íbamos a definir con el equipo a ver en función de cómo me sentía, pero la verdad es que no creo que estemos presentes, honestamente.
2: Y no.
0: Bueno,
2: Cuídate,
0: te
2: Gerard,
0: mandamos un fuerte
3: cuídate.
0: abrazo, pronta recuperación, amigo, y por supuesto vamos a seguir estando en contacto.
3: Por supuesto, y si, bueno, si estoy allá, los veré, y si no, voy a estar apegado a la pantalla o al Speed Hive viendo cómo van los tiempos y todo, porque es lo que voy a hacer. Por suerte
2: Dale.
3: tengo un fin de semana de MotoGP y fútbol a la noche de Argentina, así que va a estar lindo para estar adentro, que es lo que
2: Para
3: tengo que hacer,
2: quedarse,
3: descansar.
0: es
3: Sí.
0: verdad. Si llegás a ir, te comprometemos al Moto Noticias Radio
2: A
0: y
2: ver el
0: quedarte con
2: partido
0: nosotros el
2: juntos.
0: partido juntos en el Danto Café.
3: Cómo no, cómo no. Voy, pero si voy, voy a ir con un barbijo para no
2: Sí,
3: contagiar a
2: por
3: nadie.
2: favor, por favor.
0: Con la gentileza de Fabio Barone. Así que te
3: Bueno.
0: esperamos allí, ¿eh?
3: Gente, que la pasen muy lindo y bueno, seguimos en contacto. Gracias por llamado.
2: Besos para ustedes.
0: Fuerte abrazo.
3: Besos.
0: Ahí pasaba. ¿Y ya
2: Gerardo.
0: lo tenemos a Juan Manuel Sorosa?
2: Ay,
0: ¿Cómo te
2: Dios.
0: va, Juan?
2: No
0: Tanto
2: paramos.
0: tiempo. ¿Cómo estás?
1: Hola, Claudio. Hola, Susi.
2: Hola,
1: Bueno, muy bien.
2: Juanito, ¿cómo estás?
1: Muy bien, muy bien. Ya en casa, descansando del fin de semana de carrera.
2: Muy
0: Bueno,
2: bien.
0: contame un poquito cómo fue el fin de semana. Contame las bondades de esta Ducati V4, que estoy tan ansioso de saber cómo se transita con una moto totalmente diferente a la que vos estabas acostumbrado, porque vos creo que te falta correr con Honda 1000 nada más, pero las probaste todas.
1: Bueno, la verdad que bueno, fue
0: No
1: un
0: sé
1: fin de
0: si la BM
1: semana.
0: te la prestó tu hermano alguna vez.
1: No, una vez me la corrí una carrera en España cuando
0: Ah.
1: estaba en el español, corrí una BM. Bueno, la verdad que el fin de semana fue bastante duro para nosotros, exigente. No pude entrenar mucho entre carrera y carrera debido a las condiciones del clima que hay acá en Río Negro, Neuquén. Pero bueno, San Nicolás yo ya lo conozco, corrí varias veces, sé los circuitos, los secretos del circuito, dónde se gana tiempo y bueno, desde la primera tanda que atacamos ahí para corregir la puesta a punto y ser lo más rápido posible.
0: Ahí te pegaste un fuerte golpe el día sábado y terminaste ganando el domingo con la
1: Sí,
0: moto de tu papá.
1: claro, la última carrera que corrí ahí por el Febón, que la luchamos hasta la última curva con Salom. Fue así, me pegué un golpe fuerte el día sábado en la clasificación, creo. Y bueno, y el domingo le sacamos la moto al jefe.
0: ¿Qué diferencia encontrás entre esta Ducati V4 y la Yamaha, que es la última moto que vos utilizaste, que creo que es la moto que más te acompañó, ¿no? Dentro de los campeonatos argentinos.
1: Sí, la verdad que sí, la moto que más kilómetros hice, una Yamaha. La usé desde el 2018 hasta el 2025, el año pasado. La verdad que son motos totalmente distintas. La Yamaha tiene un chasis muy noble a la hora de transitar la curva. Y la Ducati, como se la caracteriza siempre, mucho motor, mucho torque. Bueno, me cuesta un poco encontrarle el hilo las primeras vueltas. Porque bueno, todavía tengo el vicio de la otra moto. Es una moto que hay que aprovechar mucho la salida para que el tiempo salga. De hecho, todavía en los circuitos que he ido a correr, todavía no he llegado al tiempo que hacía con Yamaha. Corrí en Termas del año pasado, corrí en Toay y corrí ahora en San Nicolás y con la Yamaha todavía estoy medio segundo más rápido. Pero bueno, tampoco me vuelvo loco porque
0: ¿Con la
1: influye
0: Yamaha
1: mucho.
0: entraste en la barrera del 26?
1: Sí, con la Yamaha entré en la barra 26
0: Claro,
1: con San
0: claro.
1: Nicolás y en Toay creo que giré 2 o 3 décimas más rápido con la Yamaha, en Termas giré 7 o 8 décimas, pero bueno, también son muy, condiciona mucho el clima, la temperatura de ese momento. Lo importante es estar rápido el fin de semana que hay que correr y bueno, con eso estamos bien.
0: Ahora, ¿vos la diferencia crees que es mecánica o que vos todavía no tenés el feeling y la puesta a punto que tenías en la Yamaha?
1: Sí, es eso. Todavía yo no tengo el feeling, no tengo la puesta a punto, no tengo los kilómetros. O sea, yo la moto me cuesta sentir la mía
0: Cada
1: al pasar de las.
0: entrenamiento encontrás cosas nuevas.
1: Claro, al pasar de las tandas cada vez voy descubriendo más. Y bueno, sobre todo hay que mantener la calma, ¿no? Para no salirse de lo que del trabajo que hay que hacer.
0: Y uno ve la diferencia que tiene una Ducati en el campeonato del mundo de Superbike. Está bien que ya es una moto de fábrica, prototipo, porque es una moto, digamos, de venta público, pero yo digo que esas motos son prototipos. Prácticamente está derivada de un MotoGP. No es la moto que uno compra en el salón. La moto que compras en el salón es la que vos tenés. Y hay una diferencia tan grande con las Yamahas hoy, con las Honda, con las BMW, porque se está convirtiendo el Superbike Mundial en una categoría monomarca. ¿Vos creés que todavía hoy, con una Yamaha, con una Suzuki, con una Honda, se le puede ganar a un Ducati carrera cliente como la que te venden en la agencia?
1: Sí, yo creo que sí. Yo creo que sí, que sin ningún problema. Se puede estar adelante peleando sin ningún problema con una Yamaha, una Kawa, una BMW. Bueno, de hecho BMW está casi a la par de una Ducati. Pero bueno, son motos que acá
0: Ya
1: en
0: la familia
1: Argentina.
0: Martínez va a poner una BMW copia Toprak en la próxima carrera de la Federación Bonaerense.
1: Sí, estuve hablando con Seki, siempre hablo con él a veces y bueno, y me va contando. Pero sí, yo creo que sí, que tranquilamente una Kawasaki, una Yamaha bien preparada, o sea, con bien puesta a punto, se puede correr tranquilamente a una moto de estas nuevas.
0: ¿Y qué te llevó a este desafío de esta Ducati?
1: Bueno, la verdad que estábamos en duda con la familia siempre. Queríamos comprar una moto que tenga un poco más de velocidad final. La Yamaha es la que más sufre. Y siempre estuvimos en duda si comprar una BMW o una Ducati. Pero bueno, nos inclinamos más por la Ducati porque es siempre más, por lo menos para mí, siempre fue un sueño manejar una Ducati, tener una. Y así que bueno, nos arriesgamos por esto.
0: Y te hago la última pregunta. ¿Qué se siente una moto con los alerones delanteros?
1: La verdad que no me gusta para nada.
0: Ajá.
1: La moto se pone muy pesada en los cambios de
0: Con los
1: dirección.
0: cambios de dirección, claro.
1: Sí. Y sobre todo en el ingreso a la curva. La moto es una moto bastante torpe, bastante lenta. Se aprovecha mucho los alerones y toda la cosa que trae. Sobre todo en la aceleración, hay que manejarla mucho en V, la moto. Y bueno, pero es una moto muy pesada.
0: ¿Tuviste que cambiar mucho el estilo de manejo con
1: Sí,
0: respecto a la
1: sí.
0: Yamaha?
1: Sí, mucho, mucho. La moto no quiere absolutamente que la maneje con paso de curva, para nada. La moto se empieza a mover, no gira, no gira.
0: Es una moto más
1: Pero
0: física.
1: sí, muchísimo más física. Mucho más física.
0: Bueno, Juan, realmente un gusto haberte visto en pista nuevamente. En San Nicolás de los Arroyos, te pude ver en el streaming. Realmente, como siempre digo, un derroche de talento, ¿no? Y creo que eso es lo más importante, que tener valores como ustedes, que hacen del motociclismo nacional cada vez mejor.
1: Bueno, Claudio, muchas gracias por tus palabras. La verdad que el campeonato argentino está creciendo, tiene un muy buen semillero. La verdad que las categorías Motor 4 y GP3 es increíble la calidad de pilotos que tiene jóvenes. La cantidad de motos que hubo en San
0: Yo hoy le
1: Nicolás en la.
0: comentaba a Susi que vos naciste con un 250 cuatro tiempos con las Twister. Y mirá el piloto que hoy tenemos, ¿no? Como nació Ribodino, como nació Tati Mercado.
1: Tati
0: Todos
1: Mercado.
0: nacieron en esa categoría.
1: Todos nacimos ahí juntos.
2: Qué bueno.
1: Así que la verdad que tiene un muy buen futuro el campeonato argentino. Está creciendo mucho y bueno, siempre lo vamos a apoyar. Vamos a tratar de reunir el presupuesto para terminar el campeonato. Y bueno, y siempre la idea nuestra es seguir y apoyando a que crezca todo.
2: Está muy bien.
0: Juan, te mando un gran abrazo. Saludo a la familia, saludo a Marcos, a tu papá, a todos los miembros de la familia, que los conozco a todos. Así que un gran abrazo.
1: Bueno, Claudio, muchas gracias y un abrazo enorme para vos, que siempre estás ahí apoyándonos y pendiente. Y bueno, un saludo a toda la producción, a Susi.
2: Gracias,
1: Y
2: Juani.
1: bueno, esperamos llegar más preparado a Concordia para poder luchar por la victoria nuevamente.
0: Un gran abrazo, Juan.
1: Chao, chicos.
2: Besate.
0: Bueno, ahí pasaba Juan Manuel Solorza, el ganador de la Superbike Experto este fin de
2: Correcto.
0: semana en el Campeonato Argentino de Velocidad.
2: Clau, tengo
0: Bueno.
2: acá justamente que hablábamos antes con los chicos, con Crisaful y demás. Recordemos a todos que vamos a hacer la conferencia de prensa del Campeonato Federal. Sale el viernes a las 19:30. Esperamos contar con todos ustedes, porque va a haber mucha prensa, va a haber autoridades del municipio. Y además les comento que Fabio, desde el Danto Café, va a preparar un menú especial con descuentos para todos los que tengan la pulserita de la FEBON.
0: Ah,
2: Todos los que
0: perfecto.
2: estén acreditados en el campeonato van a tener un menú especial. Y después nosotros haremos además el sábado el Motonoticias Radio Especial, también a partir de las 19:30, donde, bueno, ahí probablemente estén los chicos que ganen las clasificas y demás, y ahí veremos también el partido con nuevamente un menú especial que brinda el Danto Café, ¿no es cierto?
0: ¿Teníamos algo de las minimotos?
2: Es verdad, tenemos de minimoto, ya
0: En
2: te digo,
0: Brasil.
2: sí, porque nos mandó David Peña, el papá de Samuel, toda la información, espera que lo busco aquí, toda la información acerca de las clasificaciones. Así que ahora lo vamos a leer. Mientras tanto, quería avisar también que,
0: Mientras lo buscas, ya lo
2: mientras,
0: tenemos a
2: ah, bueno.
0: Cristóbal Mulet, el comisario deportivo de la Federación Bonaerense de Motociclismo. ¿Cómo estás, Cristóbal?
4: Hola, Fara, ¿cómo estás? Hola, Susi, ¿cómo
2: Hola,
4: andan?
2: Cris, ¿cómo va?
4: Hola
2: Bien.
4: a toda la audiencia, ¿cómo andan? ¿Todo bien?
0: Contame cómo se está preparando toda la Federación de Motociclismo para este nuevo compromiso en Olavarría, que como yo digo, ya prácticamente es nuestra segunda casa.
4: Sí, bueno, Olavarría siempre fue ejemplo de velocidad más que nada, de actividad motor y sobre todo de motociclismo. La verdad que es un autódromo que nos recibe muy bien, la gente participa mucho en todas las competencias, así que estamos contentos de ir para Olavarría.
0: Cristóbal, recién yo comentaba que, bueno, el domingo comenzó el invierno en la República Argentina y ahora están los días más cortos del año, los fríos más duros. ¿Y cómo se está previendo eso para el día viernes, sábado y domingo? ¿Se va a arrancar un poquito más tarde? ¿Se va a comprimir todo un poquito? Hay que pedirle la colaboración a todos los pilotos que estén atentos a los llamados a pista, que
4: Sí,
0: ninguno se duerma.
4: siempre cuando vienen estas épocas de invierno, que bueno, a nosotros nos pasa totalmente al revés que en Europa, aunque en mucha parte del planeta, que en esta época es verano y tienen esa ventaja de durante el año hacer, aprovechar ese clima, ¿no? Pero nosotros tenemos que acomodarnos un poco al invierno y acortar la actividad, tratar de hacer lo más rápido posible entre tanda y tanda, que no se pierda tiempo ahí. Y bueno, obviamente tratar de terminar lo más temprano posible.
0: Bueno, ¿cómo se está preparando lo que es toda la parte de boxes con el pedido de lugares? Contame un poquito eso.
4: Bueno, eso siempre lo maneja el arma Lito. Todavía estamos recibiendo reservas y se está armando el plano, pero bueno, generalmente se arman dos líneas para dejar un espacio intermedio y yo calculo que va a ser más o menos como en San Nicolás, ¿no? Pero bueno, eso lo maneja más, directamente Lito y todavía no tenemos el plano. De todos modos, se vino repitiendo estas últimas carreras el diseño y las posiciones de los equipos. Así que bueno, trabajando en eso, trabajando también en lo que decían de, bueno, nosotros no, ¿no? Esa parte no, pero el club trabajando en el sábado para que se pueda ver el partido en la pista, así que en el autódromo, así que bien, organizando todas esas personas.
0: Igual, también hay que hacer hincapié a lo que va a ser la conferencia de prensa el día viernes a las
4: Sí.
0: 19:30 en el Danto Café. Así que
4: Correcto.
0: ya hablamos con todos los pilotos para que estén presentes. Ya se habló con todo el periodismo para que esté presente también. Gente del gobierno, gente del club. Así que creo que va a ser, comienza la fiesta, a partir
4: Sí,
0: del
4: Danto
0: día
4: siempre lo
0: viernes.
4: recibe muy bien. Danto lo recibe muy bien y el
2: Sí,
4: periodismo también.
2: sí.
4: Así que esperemos que esté lindo el viernes, así disfrutamos esa parte también.
2: Es verdad.
0: Bueno, y parece que viene con muchas sorpresas también la categoría 700, se sigue incorporando gente.
4: Sí, bueno, hay también solicitudes para la adquisición de la moto, así que se están sumando. La verdad que, bueno, la participación de Valentín en la carrera pasada fue muy buena.
2: De
4: Que se
2: Valentín
4: sumó
2: Valor
4: al
2: hablamos.
4: Chamberlain. ¿Cómo?
2: Valentín Valor.
4: De Valentín Valor.
2: Sí.
4: ¿Qué dije? ¿Me
2: No,
4: equivoqué?
2: no,
0: No, no,
2: Valentín,
0: no, dijiste
2: pero para
0: Valentín,
2: que la
0: pero
2: gente
0: para que la gente
2: sepa.
4: con... Sí, perdón, Valentín Valor.
2: Claro.
4: Que sí, la verdad que volviendo a la actividad con un muy buen desempeño con la categoría.
0: Y
4: Y
0: con
4: bueno, ya hay varias
0: el
4: solicitudes, así
0: apoyo
4: que...
0: del equipo SSB.
4: Sí, correcto. Bueno.
0: Que lo está arropando, que creo que es importante. Sea lindo, una linda dupla, Leandro Mulet y Valentín Valor, creo que es un equipo para empezar a
4: Sí.
0: temer,
4: Sí, la verdad que sí. Leo con la experiencia que tiene y Valentín con la juventud y tratar de ir siempre para adelante. Le fue bien desde el momento en que arrancó, porque la primera tanda ya había agarrado confianza con la moto. La moto se presta mucho a eso también, es muy dócil. Pero bueno, esperemos que se den lindas carreras ahora.
2: Seguro va a ser.
0: Cristóbal, vamos a poner un gráfico de lo que es el circuito de Olavarría
4: Sí.
0: para que la gente sepa qué dibujo va a haber el día domingo en la transmisión de Acelerando, la televisión que acompaña a la Federación Bonaerense. Recordemos que este es el circuito número 5, el circuito
4: Sí.
0: más amplio, el circuito más largo, donde tiene la
4: Correcto.
0: recta. La curva número 1, después va hacia la 2, un retome hacia atrás, no la recta que lo llevaba hacia el fondo, sino vuelve a ser otro curvoncito, y luego esa recta en forma como si fuera una banana que te lleva hasta la Landricina, y desde ahí a lo que es la S y la curva Castellano para desembocar en la curva Aventín, en la
4: Correcto.
0: recta Oscar Aventín. Este circuito que nació en 1998 se llamaba Circuito Sudamericano y a partir del 1 de agosto el cambio fue para los hermanos Emiliosi. Así que creo que eso es muy importante, datos ilustrativos para que la gente entienda de este circuito número 5 de 3.000 788 metros.
4: Exacto, todo impecable.
0: Bueno, Cristóbal,
4: Bueno,
0: contame
4: recordemos
0: cómo
4: también
0: es
4: que vamos a hacer esta carrera como todos los años. Vamos a hacerla en homenaje a Mariano Anhelo y a Gabriel Bomba Gervasi, que bueno, siempre lo vamos a tener cerca.
0: en nuestro recuerdo.
4: Sí, obvio. Sí.
0: Contame un poquito precio de las entradas, lo que va a ser el estacionamiento, cómo es la forma que tiene la gente de poder acceder al circuito Dante y Torcuato Migliosi.
4: Bueno, el ingreso general es siempre gratuito, todo alrededor de la pista, incluyendo la parte donde está la tribuna, es gratis. Los boxes tienen un precio de 20 mil pesos y el estacionamiento por los 3 días dentro de boxes, 15 mil pesos. Bueno, los motociclistas, los que lleguen en moto, tienen la promoción de 2x1. Y bueno, eso no pagan, obviamente no pagan estacionamiento a las motos, ¿no? Pero esos serían los precios. Y obviamente pueden ir los 3 días. Las entradas
2: Correcto.
4: son para los 3 días.
2: Correcto.
0: Bueno, Cristóbal, gracias por estar en Motonoticias. Te
4: No,
0: mandamos
4: gracias a ustedes por la invitación.
0: un fuerte abrazo y por supuesto nos estamos viendo a partir del viernes, sábado y domingo en la Ciudad del Cemento.
4: Correcto, vamos a vivir un fin de semana a pura velocidad.
2: Un beso, Cris.
0: Abrazo.
4: Correcto, nos vemos el fin de semana.
2: Nos vemos.
0: Bueno, y para
2: Chao.
0: cerrar tenemos la información de
2: Te cuento, sí,
0: Brasil,
2: del minimoto.
0: Minimoto Brasil.
2: Acá el papá de Samuelito nos mandó, con respecto a la categoría 110, salió primero Isaac Rodríguez y segundo Samuelito, con sus 7 años. En la 110, en la carrera
0: Samuel
2: 1,
0: Peña estamos hablando.
2: Samuel Peña. Y en la carrera 2,
0: Porque usted le
2: igual.
0: dice Samuelito y la gente no
2: Bueno,
0: sabe quién es
2: Samuel
0: Samuelito.
2: Peña, Samuel Peña. Y en la carrera 2 también se repitió Isaac Rodríguez, se dice Pol 1, Pol 1. Y en Pol 2, Samuel Peña. Y después en la categoría 160 salió primero Xavier Mexicano. Así que bueno, todos los chicos latinoamericanos allí en la mini moto haciendo lo que más les gusta, ¿no?
0: Llegó la hora del brindis
2: Llegó y
0: por
2: además
0: Argentina,
2: por
0: por Argentina.
2: Argentina, y hoy vamos a informarle a nuestro público, la volvieron a operar a Silvana Lugano, ya está muy bien, hace 1 hora y media, 2 hablé con su esposo, salió muy bien la operación y si Dios quiere, gracias a Dios, dentro de 3 o 4 días tal vez esté volviendo a Uruguay, donde allí se recuperará de la mejor manera, porque cuando uno está en casa siempre se recupera más rápido, ¿no es
0: Por
2: cierto?
0: supuesto, por
2: Así que bueno, y
0: supuesto.
2: brindamos por ella, brindamos por Ezequiel
0: Nosotros.
2: Elizondo, que también ya anda con una sola muleta, porque los chicos, Valentino Milone, que también está mejor, Agustín Falcone, que está mejor, Ramiro Rafín, están todos ya mejor, así que Dios quiera que en la segunda
0: Tenemos
2: época
0: muchos
2: del año,
0: lesionados.
2: sí, la verdad que sí, pero si Dios quiere, en la segunda época del año ya nos estaremos reencontrando con la gran mayoría. Y bueno, y acá, Clau, brindemos no solo por ellos, sino por Argentina, para que el sábado volvamos
0: Vuelva
2: a vivir lo mismo que
0: otro
2: vivimos.
0: triunfo con Bodegas Putrele. Nos vamos.
2: Nos
0: Hasta el
2: vamos.
0: próximo martes con más Motonoticias. ¡Chau!
2: Buena semana.